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2: Es la hora 22 en punto.

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3: Es la hora 23 en punto.

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2: Es la hora 1 en punto.

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2: Es la hora 2 en punto.

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2: Es la hora 3 en punto.

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0: preocupante, no.
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3: Es la hora 4 en punto.

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1: Es la hora 5 en punto.

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0: Juntes así de grande solamente pasan calles años en la música.
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2: Es la hora 5:59 minutos.

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3: Es la hora 7 en punto.

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2: Es la hora 8 en punto.

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0: Gracias. Un aplauso para ese Venezuela maravilloso.
1: Gracias, Nacho.
2: Gracias.
1: Gracias. Gracias.

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Ay. 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

a esos lugares donde normalmente la gente come y no lo escuchan a uno, pero hay una amiga muy especial que está escuchando esta canción. Amiga, marica, ya.

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3: Es la hora 9 en punto.

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4: Es la hora 10 en punto.

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0: Que es muy buen productor, muy prolífico. 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

particular a la Santísima Trinidad, a la Madre y Reina de Yuesta, a San José, a San Martín de Porres, a Ceferino Namucurá, por la beatificación de Ceferino, por la canonización del Padre Kenetich, la hermana Emily de Yuesta, por un pedido de gracia a San Martín de Porres, por nuestra patria, por la paz en el mundo, por el Papa León XIV, por la armonía y unidad en la familia. Un agradecimiento por el primer mes de nacimiento de Amparo, por Camila, Catalina, Francisco y Valentina, por el aumento, perseverancia y santificación de las vocaciones sacerdotales, religiosas y misioneras, especialmente en nuestra arquidiócesis de Bahía Blanca.

por la salud de Dante, Luciano, Liliana, Santiago, Guillermo. Por nuestros hermanos difuntos, Rubén David, Irene y Félix, Diego Plaza, 2 años, Juan Arias, Enrique Jauregui, familia Jaureguizar Arias. Hermanos, vivamos esta celebración de la misa dominical con nuestros corazones abiertos a las grandes novedades que el Señor nos prepara. Él es siempre la salvación de nuestra vida eterna. Participemos en la oración, el canto, la unidad de la asamblea, manifestando así la fuerza de nuestra fe y la calidad interior de nuestra esperanza. Nos ponemos de pie y recibimos al Padre cantando.

0: En el nombre del Padre, y del Hijo, y del Espíritu Santo.
1: Amén.
0: La paz, la caridad y la fe de parte de Dios Padre y de Jesucristo el Señor estén con todos ustedes.
1: Y con tu espíritu.
0: Muy buenos días, mis valientes.
1: Buenos días, Padre.
0: Hay que salir con este día, ¿eh? Hay que salir, hay que emponcharse de todo y salir, porque realmente hace mucho frío, pero estamos acá con las ganas que salen de adentro hacia afuera, entusiasmados, es el pleno sentido de la palabra, por lo menos etimológico, del entusiasmo, tener a Dios adentro. Entonces así salimos nosotros para poder compartir esta Eucaristía, Cristo que se hace presente. Y hoy en especial le vamos a pedir al Señor que nos ayude a descubrir cómo hace Él para ganarle a las cosas malas, cómo hace para ganarle al mal. Y hoy lo vamos a ver caminando sobre el mar, sobre el mal también. Vamos a pedir a Jesús que prepare nuestro corazón, que nos disponga interiormente. Por eso con humildad pedimos primero perdón por nuestros pecados.

0: Tú que eres el camino que conduce al Padre, Señor, ten piedad.
1: Señor, ten piedad.
0: Tú que eres la verdad que ilumina a los pueblos, Cristo, ten piedad.
1: Cristo, ten piedad.
0: Tú que eres la vida que renueva al mundo, Señor, ten piedad.
1: Señor, ten piedad.
2: Dios Todopoderoso, tenga misericordia de nosotros, perdone nuestros pecados y nos lleve a la vida eterna.
1: Amén.
2: Y ahora con todo el amor y para entrar en calor, también vamos a cantar juntos el Gloria.

Oremos. Dios Todopoderoso y Eterno, a quien, movidos por el Espíritu Santo, nos animamos a llamar Padre, confirma en nuestros corazones la condición de hijos tuyos, para que podamos entrar en la herencia prometida. Por nuestro Señor Jesucristo, tu Hijo, que vive y reina contigo en la unidad del Espíritu Santo y es Dios por los siglos de los siglos. Amén. Amén.

0: El profeta Elías vive una importante experiencia de Dios que se le presente como un Dios pacífico.
1: Lectura del primer libro de los Reyes. Habiendo llegado Elías a la montaña de Dios, Jerobed entró en la gruta y pasó la noche. Allí le fue dirigida la palabra del Señor. El Señor le dijo: sal y quédate de pie a la montaña delante del Señor. En ese momento el Señor pasaba. Sopló un viento huracanado que partía las montañas y resquebrajaba las rocas delante del Señor. Pero el Señor no estaba en el viento. Después del viento hubo un terremoto, pero el Señor no estaba en el terremoto. Después del terremoto se encendió un fuego, pero el Señor no estaba en el fuego. Después del fuego se oyó el rumor de una brisa suave. Al oírla, Elías se cubrió el rostro con su manto, salió y se quedó de pie a la entrada de la gruta. Palabra de Dios.
0: Te alabamos, Señor. Al salmo respondemos: muéstranos, Señor, tu misericordia y danos tu salvación. Muéstranos, Señor.

0: Muéstranos, Señor, tu misericordia y danos tu salvación.
1: El amor y la verdad se encontrarán, la justicia y la paz se abrazarán. La verdad brotará de la tierra y la justicia mirarás desde el cielo.
0: Muéstranos, Señor, tu misericordia y danos tu salvación.
1: El mismo Señor nos dará sus bienes y nuestra tierra producirá sus frutos. La justicia irá delante de él y la paz sobre la huella de sus pasos.
0: Muéstranos, Señor, tu misericordia y danos tu salvación. San Pablo expresa sentidamente su preocupación por sus hermanos, los israelitas.
2: Lectura de la carta del apóstol San Pablo a los cristianos de Roma. Hermanos, digo la verdad en Cristo, no miento, y mi conciencia me la atestigua en el Espíritu Santo. Siento una gran tristeza y un dolor constante en mi corazón. Yo mismo desearía ser maldito, separado de Cristo, en favor de mis hermanos, los de mi propia raza. Ellos son israelitas. A ellos pertenece la adopción filial, la gloria, las alianzas, la legislación, el culto y las promesas. A ellos pertenece también los patriarcas, y de ellos desciende Cristo según su condición humana, el cual está por encima de todos. Dios bendito eternamente. Amén. Palabra de Dios.
0: Te alabamos, Señor. Jesús demuestra que siempre está dispuesto a salvar a quien se lo pide.

0: El Señor esté con ustedes.
1: Y con tu espíritu.
0: Evangelio de nuestro Señor Jesucristo según San Mateo.
1: Gloria a ti, Señor.
0: Después de la multiplicación de los panes, Jesús obligó a los discípulos a que subieran a la barca y pasaran antes que él a la otra orilla, mientras él despedía a la multitud. Después subió a la montaña para orar a solas. Y al atardecer todavía estaba allí solo. La barca ya estaba lejos de la costa, sacudida por las olas porque tenían viento en contra. A la madrugada, Jesús fue hacia ellos caminando sobre el mar. Los discípulos, al verlo caminar sobre el mar, se asustaron. Es un fantasma, dijeron, y llenos de temor, se pusieron a gritar. Y Jesús les dijo: tranquilícense, soy yo, no teman. Entonces Pedro respondió: Señor, si eres tú, mándame a ir a tu encuentro sobre el agua. Ven, le dijo Jesús, y Pedro, bajando de la barca, comenzó a caminar sobre el agua en dirección a él. Pero al ver la violencia del viento, tuvo miedo y comenzó a hundirse. Y empezaba a hundirse, gritó: Señor, sálvame. Enseguida, Jesús le tendió la mano y lo sostuvo mientras le decía: Hombre de poca fe, ¿por qué dudaste? En cuanto subieron a la barca, el viento se calmó. Los que estaban en ella se postraron ante él diciendo: Verdaderamente, tú eres el Hijo de Dios. Palabra del Señor.
1: Gloria a ti, Señor Jesús.

Bien, hermanos, esta es una exigencia así de sinceridad, porque vieron que siempre hablamos de yo soy team invierno, yo soy team verano, ¿viste? Y ahora que hace frío, todos me van a levantar la mano de que son team verano, ¿o no? A ver, ¿quién es team verano que levante la mano de acá? Team verano. No, hay que ser sincero, ¿eh? Porque después en invierno me la cambian. Bueno, en verano me lo cambian. Digo, ¿quién es team invierno? No, quedó solamente Maxi Garecochea y acá el amigo solo, dos. ¿Dos quedaron? Tres. Bueno, tres quedaron. Team invierno, porque claro, uno siempre quiere lo que no está, ¿no? Entonces la falta te atrae. Pero me acuerdo cuando estábamos en verano, que cuando estábamos en la playa de San Cayetano o algún lugar así tan lindo como esos que llenan el corazón, de repente se armaban como bancos de arena y como seguramente lo han visto, y como que se hunde el mar de vuelta y se sube y baja así, de tal manera que había una suerte de canal en el medio y las olas te rompían en el fondo, pero uno podía, después de pasar ese canal, caminar por arriba del banco de arena. ¿Nunca les pasó? Entonces vos mirás para atrás y ves que atrás tuyo hay agua. Mirás para adelante y adelante está todo el mar, que es enorme. Y entonces, ¿cómo puede ser que esté tan bajito una cosa así, una hondura así, y yo caminando por acá? Es raro, ¿no? Y entonces uno parece que está caminando sobre el agua, pero no, gracias a Dios no está haciendo el milagro de Jesús. Sin embargo, puede pasar. ¿Quién sabe cómo habrá sido esto? La cuestión es que, dentro de todas las cosas que pasaban, Jesús había multiplicado pan para un montón de personas. Y se acuerdan que los pescados. Había un nene que había traído 5 panes, 2 pescados, y lo había multiplicado para un montón de personas porque empezaron a compartirlo los discípulos. Después de eso es que Jesús le pide esto. Y entonces empieza el momento. Dice acá la palabra que Jesús les insistió, y dice una palabra más fuerte todavía en la traducción argentina. Dice, Jesús obligó a los discípulos que subieron a la barca. Es decir, les debe haber dicho, suban. No, porque te esperamos. No, suban. Te esperamos, Señor. Suban. Entonces les pidió que suban, ¿eh? Y me dio que se puso firme. Ustedes vayan nomás. Y entonces el Señor, que sabía de la tempestad y las olas, que vos imaginate que una barca, siglo I, si bien estaba muy bien construida, era un papel en el medio de la tormenta difícil y muy complicada. Entonces Pedro, cuando lo ve al Señor, a ver, ¿quién me dice qué pensaron que era? Cuando ven a alguien que camina sobre el agua, pensaron que era un... Graciela lo dijo bien. Sí, muy bien. Sí, sí, Gladys, decile, ¿no? ¿Qué era? ¿Qué pensaron que era? Es re fácil. Ghost, ¿no? ¿Qué era? Un fantasma. Pensaron que era un fantasma, una cosa como ilusión, como que te refregás los ojos y no puede ser lo que estoy viendo, una cosa así. Esto es raro lo que está pasando. Pero sí, era Jesús. Cuando Pedro lo reconoció, le dice, si sos vos, mandame a ir que voy, que salto. Vieron que Pedro así era todo nada. Que Pedro no se quedaba por la mitad, era todo nada. Mandame que voy. Y le dijo la palabra. Vení, literalmente en la traducción de hoy dice, ven. Lo llama, lo convoca. Entonces, lleno de alegría, salto. Yo me lo imagino ya saltando la valla esa, la barrera del barco. ¡Pah! Y cuando pisó en tierra firme se sintió tan bien que empezó a caminar. Pero, imagínate, ves las olas, el mar, qué sé yo, y vos decís, es imposible que yo esté acá, habrá dicho Pedro. Esto no puede ser real. Y empezó a dudar. Y ahí se hundía, cuando empezó a dudar, no antes. Cuando la fe, sin embargo, lo había impulsado a algo, un cambio de vida importante, porque había saltado un lugar que era peligroso, pero empezó a dudar. La determinación estaba, lo que le faltó es la constancia, que a veces también en la vida de fe sucede. Y yo le voy a poner un ejemplo de todos los días acá en la parroquia y en las parroquias donde he estado. Por ahí, de repente, cuando tu nena, ahora que estamos en la misa de catequesis, tu nene empieza catequesis o está vinculado a la catequesis, vamos y estamos recontentos. Y hasta de repente por ahí me vuelvo así como misionero, misionera, porque está mi hijo acá o mi hija acá. Pero después
no estoy criticando, pero es algo que veo, que lo vi en estos 20 años. Después, no, ya está, era para cuando mi hijo estaba ahí. Después ya no. Y entonces ahí, no, porque ahora no tengo tanta fe, ahora estoy en otra cosa, estoy vendiendo productos Avon. Y cambió de rubro, ¿viste? Entonces, a veces pasa que el primer impulso de Avon o del reino, quise decir del reino, me salió Avon, que era del siglo pasado el Avon, no sé si hay todavía, bueno, pero el reino son más actuales. Entonces, ¿qué pasa? Sí, salta la barca, ya empiezo a caminar, porque ahora sí que está mi hija, que está mi hijo acá, entonces voy como familia, pero después ya está, ya pasó. Era eso nomás. Dije ese ejemplo por decir uno, pero a veces nos pasan cosas en la vida que nos hacen buscar la ayuda de Dios. Y hasta rezamos. Yo conozco estudiantes que hasta rezan un rosario para que le vaya bien el examen. Ya está, para esa semana. Y después ya está, ¿no? Ya terminó. Sin embargo, en realidad no es que hay que continuar con esas exigencias, pero sí con la confianza de que cuando te metiste en el camino, te invita el Señor a continuar, porque vas a su encuentro, a pesar de todas las olas de injusticias que hay en el mundo. Porque si hay algo que yo le encuentro como signo de esta tempestad, es el mar de las injusticias, que constantemente nos van acechando de un lado y del otro. Vivimos en una época poshumana, bien nominalista, bien con una concepción así. Fíjate que sufro, alguien u otro es el culpable, nunca soy yo. Siempre estamos echando la culpa al otro, siempre al otro, ¿eh? ¿Qué sé yo? Desaprobé filosofía, desaprobé matemática, y culpa tuya, mamá, porque no me avisaste que tenía que estudiar. Y si no me avisás, ¿qué querés que haga? Y si me dijiste que me ibas a llamar y no me llamaste. Digo por un ejemplo así sencillo, pero todo el tiempo es así, ¿eh? Hasta cuando conducimos, ¿eh? Siempre mirá lo que hace, mirá lo que, siempre se equivoca el otro, ¿eh? O hasta de repente en la vida, siempre necesitamos que alguien tenga la responsabilidad. Y entonces, cuando recién ahí estamos metiéndole la responsabilidad en el otro, sentimos un poco de... No alivia nada, pero sí, por lo menos, desligarnos, dimitir, darle a otro la responsabilidad. No es porque seamos culpables de esto, es porque vivimos en esta época. Tenemos que aprender a trascender esas ideas que se nos meten y van por todas partes y que los chicos sufren un montón. No es por culpa de nadie, pero se sufre un montón. Porque en este mundo realmente hay muchas cosas que por ahí son injustas. Esa injusticia de ese mar, de esa sociedad que nos propone, nos impone vivir así. O decir también, esa injusticia de las cosas que no se dan y del sufrimiento, es el mal por donde puede caminar Jesús y llamarnos a algo mejor. Dios lo puede todo. Y es capaz de caminar sobre todas esas cosas. No hay nada que se le escape. Miren que cuando estamos en la sombra del dolor, todos podemos pasar. También pensamos que no hay nada que nos pueda rescatar de eso. ¿Cómo se sale de acá? Te lo habrás preguntado alguna vez en la vida. Y entonces, una persona que te dice, vení, saltás con todo. Pero el tema es la constancia después. Y cuidado porque por ahí te llaman de otros lugares, ¿viste? ¿Qué sé yo? Que te meten en la idea, ideas en la cabeza, ideas del consumo o ideas de meterte en consumos de drogas, pero también consumos de cosas materiales. También en la explotación del otro o en el querer estar engrupido, digamos, ¿no? Pasa de todo. Entonces uno se mete en un mar que está lleno de dificultad. El único que nos puede rescatar de todo esto es el Señor. Porque Él es capaz de dominar el mal. Y esto es totalmente distinto a lo que podemos nosotros encontrar en la vida de las injusticias. En la barca, entonces, vamos amenazados por esta injusticia, en este mundo injusto, porque estamos en oposición a la injusticia. No estamos de acuerdo con la injusticia. Queremos que las cosas sean bien. No es una sensibilidad solamente, le digo yo a mi mundo poshumano, es un compromiso, es un me arremango para colaborar.

entrar en algo, para poder ayudar en algo. Ahí recién estás saliendo de la barca, cuando empezás a hacer algo porque la cosa cambie. En donde estés, yo ya sé que muchos de ustedes me van a decir, yo lo hago en mi familia, porque mi familia es mi primer compromiso. Perfecto, buenísimo, porque es la célula básica de la sociedad. Ahí está, bien. Pero de ahí es como una lámpara que se enciende y estoy seguro que ilumina a más familias, que ilumina más lugares. Porque lo que vos aconsejás a tu nene, y decime si no es así, después eso se charla en el colegio. Y después eso se contagia en otro lugar. Porque tu nene va o tu nena va con noticias de otra familia. No, porque mirá que la dejaron tener celular y tiene 6 años. Entonces vos te enterás de cosas. Tu nene también lleva costumbre, manera de vivir, convicciones. Bien, vamos a regalarle entonces una fe, una firmeza ante este mundo injusto. Y ante esta fe amenazada por la duda, nosotros también le vamos a dar la fuerza del amor para que en el compromiso pueda encontrar que realmente estamos en suelo firme cuando estamos caminando en el camino del Señor. Miren, hermanos, nosotros vamos a pedir al Señor que nos separe de dos tentaciones. Primero, a mí me encantaría ahora estar en el mar. ¿Quién le gustaría que estar en Claromecó ahora, con sol? No, somos 2, 3. Y que de repente hayan 38 grados. ¿No le gusta tanto? 36. ¿Sí? Y estar ahí. No, hay gente que no le gusta. ¿Sí? ¿Te gustaría vos? Sí. Y de repente por ahí que pase el señor que vende, ¿qué es lo que vende? Pochoclo. No, la manzana con el pochoclo vende, no. Todas esas cosas. Y que pase y dice, y te compras una spray fresquita. Uy, qué rico, ¿no? Bueno, esas cosas están lindas. Nosotros hoy le vamos a pedir al Señor que, a pesar de todo lo que pase, nosotros no nos quedemos en la comodidad de que no vamos a salir más. Porque la tormenta de la injusticia está por todas partes, ¿sí? Y está arremetiendo, no como una amenaza que no tiene nombre. La injusticia se da cuando sacamos el cuero. La injusticia se da cuando no somos respetuosos en la calle para manejar. La injusticia se da cuando podemos hacer sentir a otra persona mal por los juicios que le hacemos. Tantas cosas pueden pasar. Entonces, nosotros tenemos que vencer y caminar por encima, con la caridad de Jesús, de esas cosas que son injustas. Entonces, no nos tiene que venir la inmovilidad ante eso, que es la peor tentación. Evitemos no movernos más y quedarnos quietos. Y, hay injusticia, yo me quedo quieto. El cristiano no se queda quieto con la injusticia. Ora, trabaja, se compromete, convence y busca la ayuda de Dios. Entonces, la inmovilidad, la inquietud, no es amigo de la inacción, no es amiga de la justicia. Tenemos que actuar. Pero fíjense, uno, no puedo hacer nada. Ora, porque si hay algo que no te pueden quitar de tu vida, es tu vida interior. Eso nadie te la saca. Y ahí hay grandes valores puestos. Aprovechémoslo. También, hermanos, vamos a evitar como tentación, digo yo, vernos desconectados, así como diciendo, sí, está Jesús allá, es un fantasma, pero no estoy conectado con el bien. Pedro conectó con el Señor y le dijo, si eres tú, mándame que voy. Entonces, en esta oración también, conectarse en lo más profundo con el bien que Dios nos ofrece. Vamos a pedir al Señor esas dos gracias para el día de hoy. Amén.

Manifestemos nuestra fe diciendo: creo en Dios, Padre Todopoderoso, Creador del cielo y de la tierra. Creo en Jesucristo, su único Hijo, nuestro Señor, que fue concebido por obra y gracia del Espíritu Santo. Nació de Santa María Virgen. Padeció bajo el poder de Poncio Pilato. Fue crucificado, muerto y sepultado. Descendió a los infiernos. Al tercer día,

0: resucitó de entre los muertos, subió a los cielos y está sentado a la derecha de Dios, Padre Todopoderoso. Desde allí ha de venir a juzgar a vivos y muertos. Creo en el Espíritu Santo, la Santa Iglesia Católica, la comunión de los santos, el perdón de los pecados, la resurrección de la carne y la vida eterna. Amén. Con esta fuerza, esta convicción de saber que el Señor nos convoca a vencer el mal y a caminar por encima de las cosas que son injustas, les vamos a presentar estas necesidades.
1: A cada intención respondemos: enséñanos a confiar en ti.
0: Enséñanos a confiar en ti.
1: Por el Papa, los obispos, los presbíteros, los diáconos y demás ministros de la Iglesia, vivan en fidelidad y alegría, oremos.
0: Enséñanos a confiar en ti.
1: Por los que tienen miedo ante la vida, por los que vacilan en su fe, por los que se sienten distantes de Dios, oremos.
0: Enséñanos a confiar en ti.
1: Por todos nosotros llamados a proclamar ante el mundo que Jesús es el Hijo de Dios, oremos.
0: Enséñanos a confiar en ti. Vamos a agradecer al Señor también porque en breve viene el Papa León. ¿Vieron? León XIV visita Argentina. ¿Quién lo va a ir a ver? Y por ahí mi mano, por el cielo le encantaría, ¿no? Ver al Papa León que viene acá. Entonces, la conferencia episcopal, los obispos para el Papa León XIV nos ha presentado una oración para que lo recibamos. Entonces, yo les propongo, no es tan larga, no tenemos copias todos, pero la podemos rezar juntos. ¿Les parece? Entonces ya disponemos el corazón y pedimos al Señor la gracia para recibirlo con alegría. Bienvenido, Papa León, peregrino de la paz. Te alabamos y te agradecemos, Padre, por nuestra vida como pueblo. Con Jesucristo queremos poner a las personas en el centro de nuestro actuar, especialmente a los pobres, los enfermos, los pequeños, para ser una nación hospitalaria, movida por los vínculos que buscan el bien común, donde la justicia sea la fuerza de la paz. Que el Espíritu Santo nos guíe en el diálogo para ser constructores de comunión, dándonos fuerzas para edificar juntos la civilización del amor, reconociendo en el corazón de cada ser humano el lugar donde tú deseas habitar. Que podamos ser auténticos testigos de la fe, manifestando tu misericordia con alegría y anunciando tu salvación con esperanza. El Papa León XIV nos convoca y envía. Junto a nuestra madre de Luján decimos: levántate, Argentina, y camina hacia una patria fraterna. Oremos.
1: Enséñanos a confiar en ti.
0: Bueno, ven, estamos ya rezando para esta visita del Papa, que va a ser en breve. Por lo tanto, le pedimos al Señor que reciba nuestra oración. Se la presentamos a ti, que vives y reinas por los siglos de los siglos.
1: Amén. Amén. Para que se vuelva a celebrar entre nosotros y para nuestro bien el sacrificio de la salvación, llevamos estos dones al altar.

0: Oremos, hermanos, para que llevando al altar los gozos y las fatigas de cada día, nos dispongamos a ofrecer el sacrificio agradable a Dios, Padre Todopoderoso.
1: El Señor reciba de tus manos este sacrificio para alabanza y gloria de su nombre, para nuestro bien y el de toda su santa iglesia.
0: Padre de bondad, acepta los dones que misericordiosamente has dado a tu iglesia y que con tu poder conviertes en sacramento de salvación por Jesucristo nuestro Señor.
1: Amén.
0: El Señor esté con ustedes.
1: Y con tu espíritu.
0: Levantemos el corazón.
1: Lo tenemos levantado hacia el Señor.
0: Demos gracias al Señor nuestro Dios.
1: Es justo y necesario.
0: En verdad es justo y necesario. Es nuestro deber y salvación darte gracias siempre y en todo lugar, Señor Padre Santo, Dios Todopoderoso y Eterno, por Cristo, Señor nuestro. Él mismo se compadeció del pecado de los hombres y quiso nacer de la Virgen. Murió en la cruz para liberarnos de la muerte y resucitó del sepulcro para darnos la vida eterna. Por eso, con los ángeles y arcángeles y con todos los coros celestiales, cantamos sin cesar el himno de tu gloria.

Santo eres en verdad, Padre, y con razón te alaban todas tus criaturas, ya que por Jesucristo, Hijo tuyo y Señor nuestro, con la fuerza del Espíritu Santo, das vida y santificas todo, y congregas a tu pueblo sin cesar, para que ofrezca en tu honor un sacrificio sin mancha, desde donde sale el sol hasta el ocaso.

Por eso, Padre, te suplicamos que santifiques por el mismo Espíritu estos dones que hemos separado para ti, de manera que se conviertan en el cuerpo y la sangre de Jesucristo, Hijo tuyo y Señor nuestro, que nos mandó celebrar estos misterios. Porque él mismo, la noche en que iba a ser entregado, tomó pan. Dándote gracias, lo partió y lo dio a sus discípulos, diciendo: tomen y coman todos de él, porque esto es mi cuerpo, que será entregado por ustedes.

Del mismo modo, acabada la cena, tomó el cáliz. Y dándote gracias, te bendijo y lo pasó a sus discípulos, diciendo: tomen y beban todos de él, porque este es el cáliz de mi sangre, sangre de la alianza nueva y eterna, que será derramada por ustedes y por muchos para el perdón de los pecados. Hagan esto en conmemoración mía.

0: Este es el sacramento de nuestra fe.
1: Anunciamos tu muerte, proclamamos tu resurrección. Ven, Señor Jesús.
0: Señor Jesús. Así, Padre, al celebrar ahora el memorial de la pasión salvadora de tu Hijo, de su admirable resurrección y ascensión al cielo, mientras esperamos su venida gloriosa, te ofrecemos en esta acción de gracias el sacrificio vivo y santo. Dirige tu mirada sobre la ofrenda de tu Iglesia y reconoce en ella a la víctima por cuya inmolación quisiste devolvernos tu amistad, para que, fortalecidos con el cuerpo y la sangre de tu Hijo y llenos de su Espíritu Santo, formemos en Cristo un solo cuerpo y un solo espíritu. Que Él nos transforme en ofrenda permanente para que gocemos de tu heredad junto con tus elegidos, con María la Virgen, Madre de Dios, San José su esposo, los apóstoles y los mártires, Santa Rosa y todos los santos, por cuya intercesión confiamos obtener siempre tu ayuda. Te pedimos, Padre, que esta víctima de reconciliación traiga la paz y la salvación al mundo entero. Confirma en la fe y en la caridad a tu Iglesia peregrina en la tierra, a tu servidor, el Papa León, a nuestro obispo Carlos Alfonso, su obispo auxiliar Pedro Ernesto, al orden episcopal, a los presbíteros y diáconos y a todo el pueblo redimido por ti. Atiende los deseos y súplicas de esta familia que has congregado en tu presencia, porque te damos gracias por una intención particular a la Santísima Trinidad, a la Madre y Reina de Schoenstatt, a San José, San Martín de Porres, a Ceferino Namuncurá. También queremos agradecer por el primer mes de amparo. Camila, Catalina, Francisco y Valentina. Pedimos, Señor, por el aumento, perseverancia y santificación de las vocaciones sacerdotales, religiosas y misioneras, especialmente en nuestra arquidiócesis de Bahía Blanca. Encomendamos la beatificación de Ceferino, la santificación de Ceferino, la canonización del padre Kentenich, la hermana Emilce de Schoenstatt, por un pedido de gracias a San Martín de Porres. También pedimos por nuestra patria, por la paz en el mundo y por el Papa León, por la armonía y unidad de la familia, la salud de Dante, Luciano, Liliano, Liliana, Santiago y Guillermo. Reúne en torno a ti, Padre misericordioso, a todos tus hijos dispersos por el mundo, a nuestros hermanos difuntos, Rubén David, Irene y Félix, Diego Plaza,

Juan Arias, Enrique Jáuregui y difunto de la familia Jaureguizar Arias, y a cuantos murieron en tu amistad, recíbelos en tu reino, donde esperamos gozar todos juntos de la plenitud eterna de tu gloria. Por Cristo Señor nuestro, por quien concedes al mundo todos los bienes.

0: hermanos, confiados en este proyecto del Señor, sabiendo que nuestro Maestro vence el mal y nos invita a seguirlo, vamos a rezar juntos la oración del Padre Nuestro. Padre Nuestro que estás en el cielo, santificado sea tu nombre, venga a nosotros tu reino, hágase tu voluntad en la tierra como en el cielo. Danos hoy nuestro pan de cada día, perdona nuestras ofensas, como también nosotros perdonamos a los que nos ofenden. No nos dejes caer en la tentación y líbranos del mal, líbranos de todos los males, Señor, y concédenos la paz en nuestros días, para que, ayudados por tu misericordia, vivamos siempre libres de pecado y protegidos de toda perturbación, mientras esperamos la gloriosa venida de nuestro Salvador Jesucristo.
1: Tuyo es el reino, tuyo el poder y la gloria por siempre, Señor.
0: Señor Jesucristo, ¿qué dijiste a tus apóstoles? La paz les dejo, mi paz les doy. No tengas en cuenta nuestros pecados, sino la fe de tu iglesia. Y conforme a tu palabra, concédele la paz y la unidad. Tú que vives y reinas por los siglos de los siglos.
1: Amén.
0: La paz del Señor Jesús esté con todos ustedes.
1: Y con tu espíritu.
2: Nos damos fraternalmente la paz.

0: Este es el Cordero de Dios que quita el pecado del mundo. Felices los invitados a este encuentro con el Señor.
1: Señor, no soy digno de que entres en mi casa, pero una palabra tuya bastará para sanarme.
2: Al recibir a Cristo, pidamos que Él nos descubra su rostro en cada hermano necesitado. Con alegría, vayamos a recibir el pan de vida. Comunión espiritual. Creo, Jesús mío, que estás presente en el Santísimo Sacramento del altar. Te amo sobre todas las cosas.

y confío en que dispones de todo para mi bien. Deseo que te quedes conmigo en lo más profundo de mi alma. Te abro mi corazón, te abrazo y me uno a ti. No permitas que me aparte de tu presencia. Acompáñame y confiadamente dejo que tu amor repose sobre mí y se haga tu voluntad antes que la mía. Amén.

0: Oremos. Padre, que la comunión de tus sacramentos nos alcance la salvación y nos confirme en la luz de tu verdad, por Jesucristo nuestro Señor.
1: Amén.
0: Hermanos, antes de este saludo y esta bendición, les quiero contar una iniciativa que ha surgido de esta semana. A los chicos de comunión, de primero, segundo y de confirmación, les voy a tomar yo la asistencia hoy. Necesito saber cuántos están viniendo a misa. Entonces, por eso, cada uno, un sello, me va a poner una hojita que yo voy a dejar acá en el piso. ¿Se entiende? Dentro de un ratito, cuando yo me voy, ustedes van pasando, ponen un sello. Porque esa va a ser, no es que yo vine a ver quién viene y quién no viene. Yo tengo que saber cuántos están viniendo. Es eso, ¿saben? Por eso me ponen el sello y yo después los cuento. Entonces me ponen el sí Jesús en una hojita que yo les voy a dar ahora. Y los sorprendí a todos, ¿no? Pero he buscado sellos durante todo el fin de semana, sábado y domingo también. Entonces vamos a ir mirando los chicos que van viniendo y vamos también haciendo una especie de acomodamiento de las cosas. Semana que viene hay un montón de cosas y actividades, pero yo quiero decirles que el día 15 de agosto es el día de la Asunción de la Virgen María y cae sábado. Ese mismo día 15 de agosto la misa va a ser en Santa Lucía y aquí en la parroquia, 19 horas. Pero también ese mismo 15 de agosto vamos a tener la alegría de celebrar el Día del Niño. Queremos celebrar el Día del Niño, la niñez, la niña, el adolescente, y no sé cuántas palabras más hay que poner, pero vamos a celebrar ese día tan lindo en la Capilla San Cayetano. ¿Por qué no lo podemos sacar de ahí? Porque yo sé que hay una iniciativa que se juntan muchas instituciones. Pero acá, este Día del Niño está hace muchos años antes que yo venga acá, en San Cayetano, por lo tanto también, y como acá es sábado, entonces lo vamos a hacer igual. A partir de las 2 de la tarde, entonces vamos a estar allá y va a haber inflables, va a haber juegos, van a haber también una chocolatada con tortas, y se pone grande y lindo. Ya tenemos una mima que va a ir, o un mimo, también tenemos gente que va a estar allí animando. Y vamos a pedir la ayuda de la promoción 2026 del Colegio Sagrado Corazón. Decímelo de vuelta, ¿cómo es? ¿Cómo se llama? La Milagrosa, creo que ustedes lo saben más que yo. La Milagrosa, que nos va a ayudar también, van a ser ellos el Día del Niño, y nosotros lo vamos a apoyar también porque es una hermosa iniciativa misionera, Es una iniciativa misionera, por lo tanto yo ya hablé con los chicos, y vamos a organizar algo lindo también con ellos. Entonces, semana que viene, recordemos, 15 de agosto es el día de la Asunción de la Virgen María, y vamos a celebrar misa en Santa Lucía y aquí en la parroquia. El domingo la misa normal, Virgen del Rosario, Agustín María Auxiliadora, y aquí en la parroquia. Pero recordemos eso. Y ahora los chicos se quedan a poner este sellito. Bendita sea tu pureza y eternamente lo sea, pues todo un Dios se recrea en tan graciosa belleza. A ti, celestial princesa, Virgen Sagrada María, yo te ofrezco en este día alma, vida y corazón. Mírame con compasión, no me dejes, madre mía. El Señor esté con ustedes.
1: Y con tu espíritu.
0: Y la bendición de Dios Todopoderoso, del Padre y del Hijo y del Espíritu Santo, descienda sobre todos y permanezca siempre.
1: Amén.

0: vayamos con alegría y en paz.
1: Demos gracias a Dios con gozo y alegría, porque Jesús nos invita a acompañarlo en la construcción del reino. Nos retiramos cantando.

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2: Es la hora 13 en punto.

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1: Es la hora 14 en punto.

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5: Es la hora 15 en punto.

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4: Es la hora 16 en punto.

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4: Es la hora 17 en punto.

0: Si me fui sin avisar. Se fue la pantera.
1: Aquí vamos a venir con más. Se fue la pantera con los firmes del grupo Recluta.

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2: Es la hora 20 en punto.

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2: Es la hora 21 en punto.